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No todos los días son fáciles. Eso ya lo sabemos. Pero hay que echarle ganas, porque quedarse quieto no ayuda. Hoy es otra oportunidad de hacer lo mejor que se pueda. Aquí seguimos, acompañándoles con buena música desde muy temprano a través de Sabana Estéreo, en línea y por su frecuencia 100.1.

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1: Gracias, muchas gracias por escucharnos desde Playa Blanca hasta la Altea Belén. Sabana Estéreo 100.1 está contigo. Gracias por elegirnos en esta linda mañana para acompañarte en todo lo que haces. Aquí está más música en tu vida.
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Está bien cansarse, pero no rendirse. ¡Ánimo! A veces toca apretar un poco y seguir adelante. El día apenas empieza y todavía se puede hacer mucho. Así es de que aquí estamos acompañándoles desde muy temprano. ¡Ánimo!

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4: Petén ya está despierto, claro, ya está despierto. 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Así empieza el día. Y aquí estamos sonando desde temprana hora, acompañándoles en ese viaje al trabajo. Y si va de paseo, también le acompañamos. Y nos puede escuchar en 100.1 FM y por internet, porque el tiempo avanza y no espera. Bueno, que el día sea siempre muy rendidor para usted. Buen viaje, buen trabajo.

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Buenos días, soy Alberto de la Torre y desde aquí, en Sabana Estéreo 100.1, te acompaño en tu mañana. Y si ya estás trabajando, o de viaje al trabajo, o preparando el desayuno, o simplemente disfrutando de un café, mándame un WhatsApp al 3190-2412. Sí, 3190-2412. Y deja saber qué canción quieres escuchar por esta emisora y arrancar el día con una sonrisa. Vamos con música a través de Sabana Estéreo.

Un día más, claro, es un día más. Una oportunidad más. Eso ya es bastante. Aprovechemos lo que se pueda y seguimos caminando. Aquí continuamos con Sabana Estéreo, desde muy temprano, con buena música. Buena acción.

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Que tengas un día espectacular y lleno de mucha diversión.

Un saludo muy especial a nuestros oyentes en Comunidad La Cobanerita y la Altea San Antonio, pues están escuchando Sabana Estéreo 100.1 esta mañana. Gracias por estar con nosotros y sigamos disfrutando juntos de la mejor música.

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Bueno, despacio. Sí, despacio, pero con cuidado. Que el día es largo. No hay que pelearse con la mañana. Mejor llevarla con calma y buena actitud. Aquí continuamos acompañándoles con buena música en este arranque mañanero.

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Esas son las mañanitas que cantaba el rey David. Para todas las chicas bonitas se las cantaba así. Despierta, mi bien, despierta, mira que ya amaneció. Ya los pájaros cantan, la luna ya se escondió. Tan, tan, y no es que sea cantante. Lo que sucede es que de esta manera quiero darle los muy buenos días y saludar muy especialmente a todos aquellos que hoy amanecieron de manteles largos, de cumpleaños. Habrá pastel, habrá fiesta, por supuesto. Así que mi saludo muy cordial y este cántico para ustedes con muchísimo cariño desde el fondo de mi corazón. ¿Cómo están? ¿Cómo están? ¿Cómo amanecieron? Qué gusto me da saludarles. Hay mucho movimiento en las mañanas siempre en las ciudades. Hay gente yendo a su trabajo, regresando a su trabajo y, por supuesto, mucha movilidad de automóviles. A todos ustedes mi saludo muy cordial, por supuesto, como cada mañana, e invitarles a que me acompañen hasta en punto de las 12 del mediodía, porque tengo muchísima música que compartir con ustedes. Y nuestro enlace, contacto directo, 3190-2412 de WhatsApp, 3190-2412, márcamelo y mándame un audio de voz con tu saludo y tu solicitud, la canción que quieras escuchar, que tenemos aquí en nuestra discoteca gigante. Así que ya lo sabes, bienvenido, y si estás de cumpleaños, muchísimas felicidades. Sabana Estéreo 100.1 FM y Alvarito Gutiérrez festejan tu cumpleaños contigo esta mañana y este día. Muchas felicidades.

0: bienvenidos.
1: Ok. Síguenos acompañando tu jornada con música. Aquí con nosotros, Suma. Sintonízate 100.1 FM y escúchanos en línea. ¿Quieres participar? Escríbenos al 3190-2412. 3190-2412. Estoy aquí contigo y a tu lado.
2: No me haga eso. Entonces viene.

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1: 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Bueno, escríbenos al 3190-2412, 3190-2412 y conéctate con tu mundo musical.

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0: Sabana Estéreo 100.1, la potente sigue contigo esta mañana. Alvarito Gutiérrez está al mando hasta el mediodía, llevándote la música que necesitas para seguir con tu día.
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1: 8 de la mañana con 32 minutos.

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3: Así suena la mañana cuando hay compañía de verdad. Aquí está Alvarito Gutiérrez a tu lado, acompañándote por Sabana Estéreo 100.1 FM. Escúchanos en tu radio o en línea, desde donde estés. Manda tu mensaje 3190-2412 y seguimos con buena música.

ilvanando pensamientos y conectando corazones para quienes siguen activos esta mañana. Aquí está tu amigo y compañero Alvarito Gutiérrez en Sabana Estéreo 100.1 FM. Desde casa, el trabajo o en el camino, también puedes escucharnos en línea. Manda tu saludo ahora mismo al 3190-2412. ¡Hazlo ahora!

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acompañamos cada momento de tu mañana. Sabana Estéreo 100.1 FM. También nos puedes encontrar en línea mandando tu mensaje a 3190-2412, 3190-2412. Identifícate con tu música en el Petén, escuchando Sabana Estéreo 100.1 FM.

0: Sigue sonando Sabana Estéreo con Alvarito Gutiérrez. La mañana está en su punto y tú preparas el almuerzo o trabajas, pero nosotros te acompañamos con la mejor música.
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0: 9 de la mañana en punto.
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Pues así es, así es. Seguimos avanzando en la mañana y aquí estoy contigo. Te saluda como siempre Alvarito Gutiérrez, acompañándote en este tramo del día con buena música y buen ánimo. Estés en casa, en el trabajo o en el camino. Sabana Estéreo suena en el 100.1 FM y también en línea. Manda tu saludo o tu complacencia. Pídela al 3190-2412. 3190-2412. Seguimos juntos hasta el mediodía.

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buenas mañanas, buena música, buen ritmo en Sabana Estéreo. La música no se detiene. Escúchanos 100.1 FM y también en línea donde quiera que vayas, en la palma de tu mano, ahí estamos sonando. Manda tu saludo al 3190-2412 y nosotros continuamos tocando tu música favorita.

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Buenos días, familia. Qué gusto compartir esta mañana contigo. Soy Alvarito Gutiérrez, acompañándote hasta el mediodía en Sabana Estéreo 100.1 FM. Si estás en movimiento, conéctate en línea y no te pierdas la música. Mándanos tu mensaje al 3190-2412. 3190-2412 y sigue tu ritmo.

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0: seguimos trabajando, seguimos avanzando. Aquí está Alvarito Gutiérrez contigo a través de Sabana Estéreo 100.1 FM. Escúchanos en tu radio o en línea, estés donde estés y con quien estés. Escríbeme al 3190-2412, 3190-2412, y sigamos en la mañana disfrutando de nuestra música.
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0: 10 de la mañana con 2 minutos.
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de mañana estás en la cocina cocinando esos huevitos revueltos con esos frijolitos fritos. ¡Ah, qué delicia! O estás en la oficina o atendiendo tu negocio. La radio te acompaña, está encendida, estamos prendidos. Sabana Estéreo 100.1 FM suena nítida para ti. Y si estás fuera, también puedes escucharnos en línea. Mándanos tu mensaje, tu saludo o pide tu canción al 3190-2412. Pídemela, 3190-2412. Aquí seguimos acompañándote esta mañana, bonito y sabrosón.

0: Alvarito Gutiérrez en Sabana Estéreo, acompañándote en la mañana más movida, ya sea en la cocina o en el trabajo. Aquí seguimos hasta el mediodía con la mejor música para ti.
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1: 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Es Sabana Estéreo 100.1 FM. Qué lindo, familia, estarles acompañando esta super mañana. ¿Cómo va? A propósito, esa mañana, yo soy Alvarito Gutiérrez, llevándote la mejor música para que el trabajo sea más ligero o el almuerzo más sabroso y delicioso. Vamos con todo hasta las 12, solo en Sabana Estéreo 100.1 FM.
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Hola, hola, buenos días a todos. Gracias por permitirme ser tu gran acompañante. Aquí está Alvarito Gutiérrez compartiendo música y buena vibra por Sabana Estéreo 100.1 FM. También estamos en línea para que no te desconectes. Escríbeme al 3190-2412, 3190-2412 de Sabana Estéreo.

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¡Ay, qué lindo, qué lindo! Una radio pegadita a ti y una mañana insuperable. 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

0: 11 de la mañana en punto.
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Es Sabana Estéreo 100.1 FM. ¿Qué tal? Buenos días, Petén. Yo soy Alvarito Gutiérrez, trayéndote la mejor música solo a través de Sabana Estéreo para que tu mañana sea más alegre, más eficaz, mientras trabajas o preparas ese delicioso almuerzo. ¡Mmm, qué delicia! Aquí no paramos de sonar. Sintonízate.

Es Sabana Estéreo 100.1 FM. Familia, llegó el momento de la alegría en la mañana con su servidor y amigo Alvarito Gutiérrez. La música no para, no para. Ya sea que estés en la cocina o en carretera o simplemente en tu trabajo disfrutando. Vamos hasta el mediodía con tu música favorita en Sabana Estéreo 100.1 FM.

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súper, súper, súper mañana con Sabana Stereo 100.1 FM y Alvarito Gutiérrez saludándote cada mañana. La música siempre llega donde estás. Sintonízate con nosotros o conéctate en línea y lleva la radio contigo. Así que marca, marca y manda tu saludo o pide tu canción. 3190-2412. 3190-2412. Estás con Sabana Stereo esta mañana.

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mañanas, qué mañanas tan bonitas. Gracias por estar en sintonía. Yo soy Alvarito Gutiérrez y me da mucho gusto acompañarte en esta mañana a través de Sabana Estéreo 100.1 FM. Si estás trabajando, viajando o atendiendo tu negocio, la radio va contigo. También estamos en línea. Escríbeme al 3190-2412, 3190-2412 y sigamos compartiendo juntos esta mañana musical.

0: La mejor música siempre en Estéreo Sabana 100.1. A continuación te dejamos con este gran éxito.
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4: Qué lindo es estar contigo a través de Sabana Estéreo 100.1, porque es hora de más música y buena vibra. Solo con tu servidor y amigo Alvarito Gutiérrez, surcando el espacio petenero a través de Sabana Estéreo para que tu mañana sea más ligerita, alegre, ya sea en el trabajo o cocinando. Vamos hasta las 12 con todo y tu mejor música en Sabana Estéreo 100.1.

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1: 11 de la mañana con 32 minutos.
2: En Sabana Estéreo 100.1 FM, amigos y amigas, familia del Petén, muchísimas gracias, les dice Alvarito Gutiérrez, por haberme acompañado en esta audición musical de 4 horas. Si Dios así lo permite, el Gran Ajao, el día de mañana, volveré en punto de las 8 de la mañana para que juntos exploremos el mundo musical que nos encanta y que nos alivia el alba y nos llena el corazón de felicidad. Muchísimas gracias, hasta mañana, buenas tardes, y con su permiso paso a retirarme.
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1: Se reportan menores de edad atropellados en varios sectores de Alta Verapaz. Hechos viales en donde motoristas se ven involucrados van en aumento. Motorista fallece en Panzosa, Alta Verapaz. Policía Nacional Civil desactiva artefacto explosivo en el municipio de San Pedro Cachá luego de alerta ciudadana. En los deportes, Guatemala busca el liderato del Grupo B en la Liga de Naciones esta tarde en Surinam. Esta y otras noticias a continuación en nuestra primera emisión de Noti Noticias.

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5: Tome su tiempo, 13 horas con 12 minutos. Iniciamos con el detalle de la información. Dos accidentes de tránsito deja dos personas heridas en el municipio de Tucurú. La estación de bomberos municipales departamentales de Tucurú en el departamento de Alta Verapaz informó sobre dos accidentes de tránsito ocurridos en distintas zonas de ese municipio, los cuales dejaron como saldo a dos personas heridas, entre ellas una menor de edad. El primer percance se registró en el kilómetro 107.3 de la ruta cerca de una gasolinera del sector. En el lugar, los socorristas atendieron a Walter Emanuel Kuchub, de 25 años de edad, quien sufrió golpes y laceraciones por fricción en la cabeza y en el rostro, luego de colisionar de frente en la motocicleta contra un tuk-tuk. El segundo hecho de tránsito tuvo lugar en el barrio La Vega, en el límite de la aldea Sam Green. En ese punto, los rescatistas le brindaron primeros auxilios a la adolescente Maylin Adriana Cucu, de 14 años de edad, quien presentaba una lesión en la rodilla izquierda y dolores fuertes en el abdomen, tras ser atropellada por un motorista que, lamentablemente, se dio a la fuga. Luego de brindar la atención médica inicial en ambos lugares, los elementos del cuerpo de socorro trasladaron a dos pacientes hacia el centro de atención permanente de Tucurú,

Que los médicos evalúen sus heridas y les brinden el tratamiento correspondiente. Y tenemos más información. Joven motorista resulta herido tras derrapar en Santa Catalina La Tinta. La estación de bomberos municipales departamentales de Santa Catalina La Tinta en el departamento de Alta Verapaz informó sobre un accidente de tránsito ocurrido en la aldea Campur de esa comprensión municipal, en donde un joven sufrió lesiones al perder el control de su vehículo de dos ruedas. El herido fue identificado como Carlos Estuardo Canchoc, de 18 años de edad, quien es vecino de la aldea Chucup, ubicada en la jurisdicción de Telemán, en el municipio de Panzós, Alta Verapaz. Los elementos del cuerpo de socorro acudieron al lugar del percance para evaluar al paciente, quien presentaba golpes y hematomas, así como raspaduras en diferentes partes del cuerpo, a consecuencia de la caída sobre la cinta asfáltica. Luego de brindarle los primeros auxilios y lograr estabilizarlo en el sitio del accidente, los socorristas trasladaron al joven hacia el Hospital Nacional de Santa Catalina La Tinta en un estado delicado para que el personal médico le brindara la atención médica especializada. Gracias por estar en sintonía de las emisoras que conforman Corporación Radial del Norte. Continuamos informándole a través de Noti Noticias. Accidente en Telemán deja un fallecido y un conductor retenido. Un accidente de tránsito ocurrido la noche del jueves 1 de octubre en la aldea Telemán, ubicada en el municipio de Panzós, Alta Verapaz. En el lugar, un motociclista y un camión que transportaba ganado colisionaron por causas que están por establecerse. A consecuencia del impacto, el conductor de la motocicleta falleció en el lugar de los hechos debido a la gravedad de los golpes sufridos. La víctima fue identificada por personas del sector como Eric Batz, a quien los vecinos conocían en la comunidad con el sobrenombre de Don Kush. Ante la situación, pobladores de la localidad acudieron al punto del percance y retuvieron al conductor del vehículo pesado para evitar que se retirara del sitio. El hombre fue identificado por los residentes como Oscar Herrera, de quien se indicó de forma preliminar que es originario del departamento de Baja Verapaz. Y es que, de acuerdo con datos brindados por vecinos, los comunitarios mantuvieron bajo custodia al piloto mientras esperaba la llegada de los agentes de la Policía Nacional Civil para que se haga cargo del procedimiento legal y se aclare lo ocurrido. Y le deseamos un buen provecho en la hora del almuerzo y continuamos informándole a través de Noti Noticias. Niña resulta gravemente herida tras ser atropellada en el municipio de Tactic. Y es que bomberos voluntarios de la 82 compañía con sede en Tactic, Alta Verapaz, informaron sobre un accidente de tránsito registrado en la aldea Pantzinic de esa comprensión municipal, en donde una niña de aproximadamente 9 años de edad fue atropellada por un motociclista. Los socorristas le brindaron primeros auxilios a la menor, quien sufrió un golpe fuerte en la cabeza, una fractura abierta en la pierna derecha y raspaduras en el cuerpo. Tras lograr estabilizarla, la trasladaron en estado delicado hacia la emergencia del Hospital Regional de la ciudad de Cobán. Al lugar del hecho acudieron agentes de la Policía Nacional Civil para resguardar la escena y tomar nota de lo ocurrido. Y le recordamos que el 4723-6349 está a su disposición para comunicarse con Noti Noticias. Joven motorista resulta herido tras derrapar cerca del peaje de la ciudad de Cobán. Los bomberos voluntarios de la 82 compañía con sede en Tactic, Alta Verapaz, informaron sobre un accidente de tránsito ocurrido en las cercanías del peaje de Cobán, Alta Verapaz. El hecho ocurrió cuando una ambulancia de los socorrista se dirigía hacia otra emergencia en la zona. Durante su trayecto, los paramédicos se encontraron con el percance vial, en el cual un joven de 19 años de edad perdió el control y se derrapó en su motocicleta por causas que aún se desconocen.
De inmediato, los elementos del Cuerpo de Socorro brindaron atención médica inicial al conductor sobre el asfalto. Al evaluarlo, los paramédicos indicaron que el paciente presentaba una fuerte crisis nerviosa y varias laceraciones en distintas partes del cuerpo a causa de la caída. Luego de brindarle los primeros auxilios y trasladarlo hacia el Hospital Regional de Cobán para que el joven fuera atendido y se le evaluaran sus heridas de forma detallada. Con esta información hacemos una pausa comercial. Enseguida retornamos con más información.

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1: 13 horas con 21 minutos, estamos de vuelta con más información. Dos motoristas resultan gravemente heridos tras colisión, esto en el municipio de Cubulco, en el departamento de Baja Verapaz. Un grave accidente de tránsito ocurrido la noche del 1 de octubre en la entrada al municipio de Cubulco, Baja Verapaz. Se registró el percance, en el tramo recto de la carretera que conduce con dirección hacia el municipio de Rabinal, en donde dos motociclistas colisionaron de frente. A consecuencia del fuerte impacto, ambos conductores sufrieron heridas de gravedad y golpes en distintas partes del cuerpo al caer sobre la cinta asfáltica. Los dos vehículos de dos ruedas quedaron con severos daños en su estructura a un costado del camino. De acuerdo con datos brindados por pobladores del sector, vecinos que transitaban por la zona auxiliaron a los heridos mientras solicitaban la presencia de los cuerpos de socorro para brindarles atención médica y trasladarlos hacia el centro asistencial. Y en relación a lo que son los programas de seguimiento laboral y las oportunidades de trabajo que se promueven en el municipio de Alta Verapaz y sobre todo de Cobán, las autoridades del sector laboral explicaron que las personas que entregan sus documentos en la feria de trabajo y kioscos de empleo y no son contratadas de inmediato, mantienen su expediente registrado para hacer llamadas en cuanto surja una oportunidad. Y asimismo, las autoridades realizan llamadas de seguimiento a quienes, si logran ingresar a una empresa, para confirmar que se mantenga en el puesto. Pero la licenciada Paulina Góngora amplía en detalles.
2: Que las ofertas, pues, obviamente son las que la empresa tiene en el momento, ¿verdad? Si el buscador de empleo no le interesa, ¿verdad? O no tiene la experiencia, no califica por X o Y motivo, su expediente se queda, ¿verdad? Para darle seguimiento y poder vincular en determinado momento a donde corresponda, ¿verdad? Que sea con el expertise del buscador de empleo. Sí, se le da seguimiento incluso a los que sí logran aplicar, ¿verdad? Posteriormente para verificar que sí haya logrado, ¿verdad? Quedarse en la empresa.
3: Licenciada, ustedes que evalúan este tema del empleo, ¿cómo han visto el tema del desempleo en la región?
2: Pues sabemos que no solo en la región, ¿verdad? A nivel nacional es una situación difícil. Tenemos mucho, mucho trabajo informal en el país. Creo que a partir de la pandemia nos quedamos en esa situación. Sin embargo, hay muchas oportunidades laborales. El tema es que debemos de promocionar más estas oportunidades porque existen, ¿verdad? Recientemente, pues ustedes saben que tuvimos la oportunidad de brindar una Feria Nacional de Empleo acá en Cobán con más de 500 plazas vacantes, ¿verdad? Entonces, sin embargo, el tema es que busca la persona que no tiene un empleo, ¿verdad? O sea, no es que tenemos 500 y los 500 que llegaron van a aplicar a esas 500 plazas porque ellos buscan también su conveniencia, ¿verdad?
3: ¿Se hace alguna oportunidad de conciencia también al empleador de que muchas veces se ofertan plazas, pero quienes están buscando esa oportunidad son egresados recientes de alguna universidad, son egresados recientes de algún centro educativo del nivel medio y no cuentan con esa experiencia laboral que muchas veces se requiere?
2: Claro, sin embargo, pues ellos están allí en sus stand para recibir los expedientes, pero también en estas ferias de empleo incluimos a instituciones como INTECAP, como ONGs como Swisscontact, CONIC y otras que ofrecen la preparación al empresario, ¿verdad? La preparación de estas personas para que pues les vayan directamente a fortalecidos, para tomando en cuenta que muchos son con primer empleo, ¿verdad? Lo que usted decía, no con experiencia, pero sí preparados, tecnificados, ¿verdad? Por parte de estas instituciones y organizaciones.
1: Bueno, y este día queremos saludar a los integrantes del Comando Regional de Mantenimiento de Operaciones de Paz conocido como el Cremo Paz, que celebra su vigésimo aniversario luego de la extinta zona militar número 21 y posteriormente ya pasó a ser el Cremo Paz. El día de hoy están celebrando su vigésimo aniversario, así que muchas felicidades para cada uno de los elementos que conforman el Cremo Paz. Vamos a continuar con más información. Desalojan pacíficamente a personas que intentaban ocupar área verde en la ciudad de Cobán. Y es que la Policía Nacional Civil e integrantes del Consejo Comunitario de Desarrollo informaron sobre un intento de ocupación de un área verde ubicada en el sector de Chivencorral, en el sector de la zona 12 del municipio de Cobán, Alta Verapaz. Y es que de acuerdo con la información brindada por los vecinos y las autoridades, un grupo de personas llevaba 2 días realizando trabajos de limpieza en el terreno. En el lugar, las personas ya no contaban con con postes de madera y láminas de metal con la intención de construir viviendas provisionales. Ante la situación, los integrantes del Consejo Comunitario de Desarrollo se presentaron al sitio con documentos en mano para demostrar la propiedad comunitaria del espacio. De igual forma, agentes de la Policía Nacional Civil acudieron para mantener el orden y apoyar en la conversación entre las partes. Durante el diálogo, los representantes de la comunidad mostraron las escrituras legales que confirman que el terreno corresponde a un área verde de uso público. Tras revisar la documentación presentada, el grupo de personas aceptó la información y decidió retirarse del lugar de manera pacífica sin que se registraran enfrentamientos. Bueno, y este día se informó sobre un tipo de violencia económica que afecta a mujeres indígenas en el departamento de Alta Verapaz, en donde hombres convencen a sus parejas a solicitar préstamos a su nombre antes de abandonar el hogar. Al retirarse, las parejas se desentienden del pago de las cuotas, dejando a las mujeres con grandes deudas bancarias, sin ingresos económicos y en muchos casos con sus viviendas o terrenos en riesgo de embargo. Ante esta situación, organizaciones de apoyo hacen un llamado a la población, incluyendo recomendaciones en idioma quechí para evitar que más señoras del área rural firmen deudas que pongan en riesgo su patrimonio.
2: Creo que, como usted lo menciona, un fenómeno que se ha dado. Lamentablemente hay compañeras mujeres que han estado violentada económicamente por ese tema, porque su pareja toma la decisión de irse, pero antes de retirarse de su ambiente o su contexto familiar, en pareja conversan y entonces sacan un crédito. Pero el mensaje es que la señora o en pareja, la decisión es que la señora es la que saca el crédito, porque el señor no está aquí y se va. Pero al final el señor se fue, la pareja se fue, se olvidó de la familia, se olvidó que hay un crédito y la más afectada es la señora. Es una mujer que no tiene ingresos, que es dependiente económicamente a la pareja y al final dejó hipotecada su terreno, su casa. Entonces al final vienen las señoras a pedir ayuda, pero es un poquito difícil porque si el crédito está en nombre de la señora, al final la responsable es ella. Pero injustamente se han dado este tipo de casos y al final pues ese nos genera mucho más vulnerabilidad a los derechos humanos, a los derechos propios de las mujeres indígenas y también los derechos de las niñas y niños. 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
4: Tome su tiempo, 13 horas con 34 minutos. Continuamos informándole. Trabajador sufre quemaduras por descarga eléctrica en la ciudad de Cobán. La Cruz Roja Guatemalteca Delegación Cobán informó sobre un accidente laboral ocurrido en la zona 2 del municipio de Cobán, Alta Verapaz. En el lugar, un hombre sufrió quemaduras en el cuerpo luego de hacer contacto de forma accidental con cables de alta tensión mientras realizaba labores de instalación. La persona afectada fue identificada como Hugo Telles Flores, quien se encontraba trabajando en la colocación de un rótulo al momento de recibir la descarga eléctrica. Ante lo sucedido, compañeros de labor solicitaron el apoyo inmediato de los cuerpos de socorro. Los socorristas de la Cruz Roja Guatemalteca acudieron al punto para brindarle atención médica inicial y los primeros auxilios necesarios. Luego de evaluar su condición y lograr estabilizarlo en el lugar, fue trasladado hacia la emergencia del Hospital Regional de la ciudad de Cobán. De acuerdo con la información dada a conocer por los socorristas, el hombre fue ingresado al centro hospitalario en estado estable, en donde quedó bajo el cuidado de los médicos de turno para la evaluación de sus lesiones. Y en más información, policía destruye artefacto explosivo en el municipio de San Pedro Cachá. Este día, la División Especializada en Investigación Criminal contra el Desarrollo de las Pandillas de la Policía Nacional Civil informó sobre la localización y destrucción de un artefacto de riesgo en la aldea Chajquej, ubicada en el municipio de San Pedro Cachá, en el departamento de Alta Verapaz. El hallazgo se produjo luego de que las fuerzas de seguridad recibieran una llamada de aviso por parte de vecinos de la localidad. De inmediato, los investigadores acudieron a la comunidad para verificar la presencia de objetos y cerrar la zona para evitar cualquier peligro con los habitantes. Al confirmar la situación de riesgo, las autoridades indicaron e iniciaron los pasos de seguridad en coordinación con el Ministerio Público y personal experto de la División de Investigación y desactivar el artefacto y los explosivos. De igual manera, la Policía Nacional Civil, quienes realizaron la revisión técnica del artefacto. Posteriormente, los especialistas trasladaron el objeto hacia un terreno alejado y, sobre todo, seguro, en donde hicieron la desactivación y destrucción controlada. Con este procedimiento, las fuerzas de seguridad garantizaron la protección y la tranquilidad de las familias que residen en la aldea Chasquej y sectores cercanos del municipio de San Pedro Carchá. El Instituto Nacional de Bosques informó sobre la instalación de una cerca perimetral en el Parque Nacional Las Victorias, en el municipio de Cobán, Alta Verapaz, con el fin de proteger la reserva natural y brindar mayor seguridad a las comunidades vecinas. Los trabajos de colocación de la malla y alambre se efectúan y se ejecutan en los límites colindantes con la fábrica de municiones del Ejército, y la colocación de la malla también abarcará la colonia 30 de junio. Así lo dio a conocer el ingeniero Gregorio Guzmán, administrador del Parque Nacional Las Victorias.
5: Y NAV, como ente administrador del área protegida, pues nos complace mucho dar a conocer lo que hacemos. Y efectivamente, lo que me preguntabas y las imágenes que vas a llevarte o que estás tomando en esta entrevista, pues quiero decirte que esta malla pues fue gestionada ahí para principalmente responder de alguna manera a esa atención de conservación que demanda nuestra área protegida, principalmente en áreas colindantes con el Parque Las Victorias, con población, ¿verdad? En este caso queremos reforzar la cerca perimetral, y pues estamos ya trabajando en ese tema, empezando por lo que es las colindancias a la fábrica de municiones del Ejército, ¿verdad? En donde colindamos con ellos, y también la parte de la colonia Buluctí, 30 de junio, ¿verdad? Pues esperamos, ¿verdad?, de que da un poco a la limitación de recursos también, pues únicamente pues estamos pensando en el tema de colocar malla con alambre, ¿verdad? Y pues del alambre que se usa en cercas o en los cercos, ¿verdad? Y pues también estamos trabajando en el aserrado de postes de madera, ¿verdad? Tomando en cuenta también de que pues estamos ejecutando el plan de aprovechamiento no comercial de todos aquellos árboles que constituyen alto riesgo, principalmente a población que linda con el área protegida, ¿verdad? Que lamentablemente pues en su momento no se les dio el manejo y pues esos árboles crecían, ¿verdad? Y pues de alguna manera pues hemos estado haciendo las gestiones también ahí para que se hicieron las gestiones en su momento para pues ejecutar dicho plan, ¿verdad? Y entonces los recursos de la madera pues lo tenemos acá, no tenemos que comprar los postes, únicamente hacer las gestiones para el tema del aserrado acá mismo, ¿verdad? Y pues
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4: Trece horas con 42 minutos, iniciamos con el patrocinio de Coopsama, presentándole La Jugada, espacio deportivo que lleva a la audiencia toda la información de Cobán Imperial, la Liga Nacional y los hechos más relevantes del deporte. 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Cobán quiere que la victoria tenga continuidad. Cobán Imperial vuelve mañana sábado al Estadio Verapaz con un objetivo muy claro: ganar nuevamente. Los Príncipes Azules vienen de derrotar 3-2 a Aurora, resultado que terminó con una racha de 7 encuentros sin victoria y devolvió la confianza al equipo. Ahora el rival será Malacateco. A partir de las 3 de la tarde será otra oportunidad para demostrar que el resultado anterior no fue solamente un buen partido, sino el comienzo de una recuperación. Cobán juega en casa, conoce su cancha y necesita aprovechar el respaldo de su gente. 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El Verapaz tiene que volver a pensar mañana. Hay fútbol en Cobán y la afición azul tiene nuevamente una cita con su equipo. A las 3 de la tarde, Cobán Imperial recibe a Malacateco en el Estadio Verapaz José Ángel Rossi. Después del triunfo ante Aurora, llega el momento de mantener el impulso y buscar otros 3 puntos que permitan recuperar terreno en el campeonato. Será importante jugar con intensidad desde el primer minuto, pero también con orden y paciencia. Y desde las graderías, el apoyo puede convertirse nuevamente en ese jugador número 12, que el Verapaz se vista de azul y vuelva a sentirse en la casa de los Príncipes Azules. 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Y le comentamos, gracias al patrocinio de Coopsama, antigua visita a Mariquense en el inicio de la jornada 12 del fútbol nacional. Este día se informó sobre el inicio de la jornada 12 del torneo Apertura del fútbol guatemalteco, la cual arrancará este viernes con el enfrentamiento entre el Deportivo Mariquense y Antigua Guatemala Fútbol Club a eso de las 8 de la noche en el Estadio Marquesa de la Ensenada, ubicado en el departamento de San Marcos. El cuadro colonial llega a este compromiso con la urgencia de sumar puntos luego de sufrir 2 derrotas consecutivas ante los equipos de Deportivo Mixco y Xelajú Mario Camposeco, mientras que el conjunto local buscará aprovechar la ventaja de jugar en su cancha para quedarse con el triunfo. La programación del torneo continuará el día sábado con 2 encuentros deportivos. A las 3 de la tarde, el equipo de Cobán Imperial recibirá en su estadio a la escuadra de Malacateco en un duelo clave para mantenerse en los primeros lugares de la tabla de posiciones. Más tarde, a las 8 de la noche, el cuadro de Xelajú Mario Camposeco se enfrentará ante el Deportivo San Pedro en un partido de alta intensidad para la afición quetzalteca. Para el día domingo, la actividad deportiva continuará con 2 partidos adicionales. El calendario nacional así lo da a conocer. El club Guastatoya se medirá ante el equipo de Aurora en la cancha del estadio David Cordón Hichos, mientras que el conjunto de Comunicaciones jugará contra el Deportivo Suchitepéquez en un encuentro importante para la suma de puntos en la fase de clasificación. Por otro lado, se confirmó que el encuentro programado entre los equipos de Deportivo Mixco y Municipal tuvo que ser pospuesto. Esta decisión se tomó debido a la convocatoria de varios futbolistas de ambos planteles a la Selección Nacional de Fútbol de Guatemala, por lo que las autoridades deportivas reprogramarán la fecha para la disputa de este partido en los próximos días. Y la jugada con Opsama le presenta. Selección de Guatemala busca la victoria ante Surinam en la Liga de Naciones. Este día se informó sobre el compromiso deportivo de la Selección Nacional de Fútbol de Guatemala, la cual se enfrentará este viernes ante la Selección de Fútbol de Surinam en el estadio de la ciudad de Paramaribo, Surinam. El encuentro corresponde a la Liga de Naciones de la Confederación del Norte, Centroamérica y el Caribe de Fútbol y está programado para las 4 de la tarde, horario de Guatemala. El equipo guatemalteco llega a este encuentro con un buen ánimo deportivo luego de lograr una victoria de 6-0 frente a la Selección de Fútbol de El Salvador. En su último partido con este resultado, el grupo busca conseguir un nuevo triunfo fuera del país para mantenerse en la primera casilla de su grupo y asegurar su clasificación a la fase de cuartos de final del torneo regional. Las estadísticas muestran un historial favorable para el cuadro guatemalteco en sus enfrentamientos anteriores contra el equipo caribeño. En los 5 partidos disputados entre ambas selecciones, Guatemala se mantiene sin conocer la derrota, acumulando 3 victorias y 2 empates ante el conjunto de Surinam. Para este importante duelo, el entrenador de la selección de Guatemala, el mexicano Luis Fernando Tena, no podrá contar con 2 jugadores de su alineación. El futbolista Oscar Santis no estará disponible debido a una lesión física, mientras que el delantero Darwin Lom, quedará fuera de la convocatoria tras cumplir una sanción por suspensión. A pesar de estas ausencias, el equipo guatemalteco buscará obtener un resultado positivo en calidad de visitante. 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
4: Trece horas con 49 minutos, momento de hacer una breve pausa comercial. Enseguida retornamos con más información de su interés. No le cambie, está en la frecuencia correcta. Hacemos...

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2: Nuestro editorial de hoy: drenajes insuficientes y calles que se inundan. Estimados oyentes, cada vez que cae una lluvia fuerte, vemos la misma historia. Calles inundadas, vehículos atrapados, viviendas amenazadas y peatones buscando por dónde pasar. Entonces decimos que la lluvia fue demasiado intensa, pero ¿es únicamente culpa de la lluvia? En muchos sectores, los drenajes son antiguos, pequeños o insuficientes para una ciudad que ha crecido sin planificación. En otros lugares, los dragantes están llenas de tierra, bolsas, plásticos, botellas y toda clase de basura. Aquí existe una responsabilidad compartida. Las municipalidades deben limpiar los drenajes antes de que comience la temporada de lluvia, reparar las tuberías dañadas y construir cisternas capaces de conducir correctamente las aguas pluviales. No se debe esperar hasta que una calle esté inundada para enviar trabajadores y maquinaria. La prevención debe realizarse durante todo el año, pero también la población tiene que colaborar cuando una persona arroja basura en la calle. Esa basura termina tapando un dragante y puede provocar que el agua entre en la vivienda de otra familia. El comercio y la construcción también deben manejar con responsabilidad sus desperdicios, evitando dejar materiales sobre calles y cunetas. Las inundaciones no siempre pueden evitarse, pero sus daños sí pueden reducirse. Limpiar un drenaje cuesta menos que reparar una calle destruida, rescatar un vehículo o ayudar a una familia que perdió sus pertenencias. La lluvia es un fenómeno natural, pero la falta de mantenimiento y la responsabilidad de las autoridades y del vecino no lo son. Necesitamos autoridades que prevengan y ciudadanos que colaboren, porque una ciudad limpia también es una ciudad mejor preparada para enfrentar un invierno. Este fue nuestro editorial de hoy.
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4: El analista climático Jorge Chinchilla del Instituto Nacional de Sismología, Vulcanología, Meteorología e Hidrología informa de las condiciones del tiempo para este jueves 2 de octubre y para el fin de semana en todo el territorio nacional.
5: Desde el Centro de Análisis y Pronósticos de Insibume presentamos las condiciones del tiempo para hoy, 2 de octubre de 2026. El acercamiento de la onda del este número 42 podría favorecer el incremento de lluvias en todo el país. Sin embargo, por el momento, las lluvias serán dispersas y especialmente en los sectores montañosos o volcánicos. Los mayores acumulados de lluvia para hoy se prevén en las regiones de Occidente, Boca Costa, Altiplano Central y algunos sectores de Valles de Oriente, especialmente en los sectores montañosos o volcánicos donde se puede presentar lluvias acompañadas de actividad eléctrica, viento fuerte y posible caída de granizo, especialmente en estos sectores de gran altitud. Sobre las temperaturas más altas, continuarán hacia el norte y sur y oriente del país. Las temperaturas máximas para Petén estarían entre los 35 a 37 grados Celsius, para Valles de Oriente entre los 36 a 38 y para la costa sur entre los 36 a 38 grados Celsius. Para el área central, incluyendo la ciudad capital, estaríamos entre los 25 a 27 grados Celsius, pudiendo ser mayores en los sectores al norte del altiplano central. El sol salió a las 5.52 minutos y se ocultará a las 17.52. Se recomienda a la población continuar con las precauciones necesarias ante las lluvias previstas, ya que estas pueden provocar lajales en la cadena volcánica, movimientos en masa, crecidas repentinas de ríos, inundaciones o problemas en la red vial del país. También recomendamos mantenerse informados de nosotros, el ente oficial que es Insibume, en nuestras redes sociales y página web.
4: 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Con esto cerramos una edición más de Noti Noticias. Gracias por informarse con nosotros desde los departamentos de Petén, Baja Verapaz y Alta Verapaz. Siga en sintonía de las emisoras que conforman Corporación Radial del Norte. Buenas tardes, los esperamos a partir de las 17 horas en nuestra segunda emisión.

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Seguimos conectados con vos en esta tarde. Sabana Estéreo 100.1 FM, la radio que siempre está. Soy Chivito Roldán y seguimos con más música para vos. WhatsApp 3190-2412. 3190-2412.

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Gracias por estar en sintonía. Esta es Habana Estéreo 100.1 FM, La Potente, y yo soy Chivito Roldán, acompañándote esta tarde. Seguimos con buena música y excelente ambiente. WhatsApp 3190-2412, 3190-2412.

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La tarde se disfruta mejor con música que conoces. Aquí seguimos en Sabana Estéreo 100.1 FM acompañándote. Te saluda Chiquito Roldán. Mensajes al 3190-2412. 3190-2412.

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Soy Chivito Roldán, al aire por Sabana Estéreo 100.1 FM. Buena música, buena vibra y excelente compañía. WhatsApp al 3190-2412. 3190-2412.

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Aquí está Chivito Roldán acompañándote por Sabana Estéreo 100.1 FM, La Potente. Conectate, relájate y disfruta de esta programación hecha para vos. Escribinos al 3190-2412. 3190-2412.

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0: Muy buenas tardes, amigos. Soy Emily Fion y los acompaño en Sabana Estéreo 100.1 FM La Potente. Juntos, el día de hoy haremos de una tarde especial. Así que quédate en sintonía y disfruta de esta programación tan especial. Aquí en Sabana Estéreo 100.1 FM estamos para complacer. ¿Tienes alguna canción especial en mente? Mándame un WhatsApp al 3190-2412 y la hacemos sonar fuerte para ti.

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saludos a toda mi gente linda de Sabana Estéreo. Si hay una canción que te hace feliz, no dudes en pedírmela. Mándame un mensaje de voz o un WhatsApp y te complazco con muchísimo gusto.

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0: 5 de la tarde con un minuto.
1: Y llegamos al final de mi turno, pero la buena música sigue aquí en Sabana Estéreo 100.1 FM, La Potente. Gracias por acompañarme. Nos escuchamos pronto.
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3: El analista climático Jorge Chinchilla del Instituto Nacional de Sismología, Vulcanología, Meteorología e Hidrología informa de las condiciones del tiempo para lo restante de este viernes 2 de octubre y para el fin de semana en todo el territorio nacional.
4: Desde el Centro de Análisis y Pronósticos de INSIBUME presentamos las condiciones del tiempo para hoy, 2 de octubre de 2026. El acercamiento de la onda del este número 42 podría favorecer el incremento de lluvias en todo el país. Sin embargo, por el momento, las lluvias serán dispersas y especialmente en los sectores montañosos o volcánicos. Los mayores acumulados de lluvia para hoy se prevén en las regiones de Occidente, Boca Costa, Altiplano Central y algunos sectores de Valles de Oriente, especialmente en los sectores montañosos o volcánicos donde se puede presentar lluvias acompañadas de actividad eléctrica, viento fuerte y posible caída de granizo, especialmente en estos sectores de gran altitud. Sobre las temperaturas más altas, continuarán hacia el norte y sur y oriente del país. Las temperaturas máximas para Petén estarían entre los 35 a 37 grados Celsius, para Valles de Oriente entre los 36 a 38 y para la costa sur entre los 36 a 38 grados Celsius. Para el área central, incluyendo la ciudad capital, estaríamos entre los 25 a 27 grados Celsius, pudiendo ser mayores en los sectores al norte del altiplano central. El sol salió a las 5:52 y se ocultará a las 17:52. Se recomienda a la población continuar con las precauciones necesarias ante las lluvias previstas, ya que estas pueden provocar lajales en la cadena volcánica, movimientos en masa, crecidas repentinas de ríos, inundaciones o problemas en la red vial del país. También recomendamos mantenerse informados de nosotros, el ente oficial que es INSIBUME, en nuestras redes sociales y página web.

Guatemala entra en una etapa de transición entre las lluvias y la época fría. Se inició el último trimestre del año 2026 y con ello está cada vez más cerca a la temporada fría. La Coordinadora Nacional para la Reducción de Desastres detalló que es justamente octubre el que marca el inicio de la transición de las condiciones climáticas en Guatemala para pasar de las lluvias al descenso de temperaturas. Y es que de acuerdo con la Perspectiva Climática Mensual del Instituto Nacional de Sismología, Vulcanología, Meteorología e Hidrología, los mayores acumulados de lluvias se esperan en Boca Costa, Franja Transversal del Norte, Pacífico, Petén y Caribe. Este pronóstico agrega que las lluvias podrían concretarse principalmente durante la primera y última semana del mes. En este sentido, se indicó que todavía podrían presentarse condiciones que favorezcan crecidas repentinas de ríos, inundaciones, deslizamiento y descenso de lahares en la cadena volcánica. Ante esta situación, la Coordinadora Nacional para la Reducción de Desastres recordó a la población mantenerse informada a través de vías oficiales, no cruzar ríos crecidos o permanecer cerca de sus orillas, identificar áreas seguras y mantener preparada la mochila de 72 horas. También se hizo un llamado a que, si se presentan lluvias acompañadas de actividad eléctrica, es necesario alejarse de espacios, sobre todo a escenarios abiertos y estructuras metálicas. Con esta información hacemos una pausa comercial. Enseguida retornamos con más información.

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0: A través de Notinoticias, el Instituto Nacional de Bosques informó sobre la instalación de una cerca perimetral en el Parque Nacional Las Victorias, en el municipio de Cobán, Alta Verapaz, con el fin de proteger la reserva natural y brindar mayor seguridad a las comunidades vecinas. Los trabajos de colocación de malla metálica y alambre se ejecutarán en los límites colindantes con la fábrica de municiones del Ejército y la colonia 30 de Junio. Así lo da a conocer Gregorio Guzmán, administrador del Parque Nacional Las Victorias.
1: Y now, como ente administrador del área protegida, pues nos complace mucho dar a conocer lo que hacemos. Y efectivamente, lo que me preguntabas y las imágenes que vas a llevarte o que estás tomando en esta entrevista, pues quiero decirte que esta malla pues fue gestionada ahí para principalmente responder de alguna manera a esa atención de conservación que demanda nuestra área protegida, principalmente en áreas colindantes con el Parque Las Victorias, con población, ¿verdad? En este caso queremos reforzar la cerca perimetral y pues estamos ya trabajando en ese tema, empezando por lo que es las colindancias a la fábrica de municiones del Ejército, ¿verdad? En donde colindamos con ellos, y también la parte de la colonia Buluctí, 30 de Junio, ¿verdad? Pues esperamos, ¿verdad?, de que da un poco a la limitación de recursos también, pues únicamente pues estamos pensando en el tema de colocar malla con alambre, ¿verdad? Y pues una del alambre que se usa en cercas o en los cercos, ¿verdad? Y pues también estamos trabajando en el aserrado de postes de madera, ¿verdad? Tomando en cuenta también de que pues estamos ejecutando el plan de aprovechamiento no comercial de todos aquellos árboles que constituyen alto riesgo, principalmente a población que colinda con el área protegida, ¿verdad? Que lamentablemente pues en su momento no se les dio el manejo y pues esos árboles crecían, ¿verdad? Y pues de alguna manera pues hemos estado haciendo las gestiones también ahí para que se hicieron las gestiones en su momento para pues ejecutar dicho plan, ¿verdad? Y entonces los recursos de la madera pues lo tenemos acá, no tenemos que comprar los postes, únicamente hacer las gestiones para el tema del aserrado acá mismo, ¿verdad? Y pues
0: Y continuando con más información, instalan puestos de control en Petén para proteger la flora y fauna silvestre. Este día la Dirección Regional de Petén del Consejo Nacional de Áreas Protegidas informó sobre la instalación de puestos móviles de control en carreteras del departamento de Petén. Las acciones se realizaron en coordinación con la División de Protección a la Naturaleza de la Policía Nacional Civil. Las inspecciones y la revisión de vehículos se llevaron a cabo en el interior del biotopo Cerro Cahuí, así como en la garita de entrada al Parque Nacional Tikal. En estos puntos, el personal de las instituciones mantuvo presencia para identificar a los conductores y pasajeros que transitan por la zona. El objetivo principal de estos operativos interinstitucionales es detectar y frenar el tráfico ilegal de especies de animales y plantas silvestres. Durante las revisiones, las autoridades verifican la documentación de las personas y la revisión del contenido de los vehículos que circulan dentro de las áreas del núcleo de la reserva. Y en más información, capturan a hombre por delitos ambientales y rescatan ave silvestre en el departamento de Petén. Este día la División de Protección a la Naturaleza de la Policía Nacional Civil informó sobre la captura de un hombre de 39 años de edad en la aldea Macanché, ubicada en el municipio de Flores, en el departamento de Petén, en cumplimiento a una orden de detención por los delitos contra el medio ambiente. El detenido fue identificado como Abel, de 39 años de edad, y es que de acuerdo con el informe de las fuerzas de seguridad, la aprehensión se ejecutó por contar con una orden judicial pendiente por los delitos de usurpación de áreas protegidas y atentado contra el patrimonio natural y cultural de la nación. En las mismas acciones policiales desarrolladas en la aldea Macanché, los agentes realizaron un allanamiento en una vivienda del sector. Durante la inspección del inmueble, los efectivos localizaron un ejemplar de fauna silvestre de la especie conocida como loro, frente roja. Tras el hallazgo, el ave fue rescatada y quedó bajo la custodia y el resguardo del Consejo Nacional de Áreas Protegidas, conocida como el CONAP, y de la Asociación Rescate y Conservación de Vida Silvestre, entidades que le brindarán atención médica para evaluar su estado de salud. Mientras tanto, el hombre capturado fue conducido ante el juzgado correspondiente para resolver su situación

Jurídica. Y saludamos a quienes nos sintonizan desde el departamento de Petén a través de Sabana Estéreo y a quienes nos sintonizan desde el departamento de Baja Verapaz a través de Salamá Estéreo. Bomberos controlan cortocircuito en barrio Suchitán de Melchor de Mencos. Este día la estación 41 de los bomberos municipales departamentales de Melchor de Mencos en Petén informó sobre la atención de una emergencia por cortocircuito en el barrio Suchitán ubicado en el municipio de Melchor de Mencos en Petén. El hecho ocurrió en un poste de madera que sostiene el tendido eléctrico del sector, y es que de acuerdo con la información dada por el cuerpo de socorro, la falla en las líneas de energía generó chispas y fuego en la estructura, lo que provocó alarma entre los pobladores de la localidad. Al recibir la llamada de auxilio de los vecinos, acudieron de inmediato al lugar. Al evaluar la situación, los socorristas utilizaron un extintor de 20 libras para sofocar las llamas y controlar el riesgo en el poste. Gracias a la rápida intervención de los rescatistas, la emergencia fue dominada en pocos minutos, con lo que se evitó que el fuego se extendiera a otros cables del sistema eléctrico o que causara daños a los inmuebles cercanos del barrio Suchitán. Y antes de irnos a la pausa comercial, le comentamos que accidente de tránsito se registró en Caserío Los Ángeles, en San Luis Petén. En horas del mediodía se informó sobre un fuerte accidente de tránsito ocurrido en el caserío Los Ángeles, ubicado en la jurisdicción del municipio de San Luis Petén. El percance vial se registró sobre el tramo carretero que conduce con dirección hacia la comunidad de Cadenas, en donde el paso de vehículos se vio obstaculizado tras el impacto entre los vehículos del transporte pesado. Debido a la presencia de los vehículos sobre la cinta asfáltica, se recomendó a los automovilistas y transportistas que transitan por la zona reducir la marcha, manejar con precaución y mantenerse atentos a las condiciones de la carretera para prevenir otros percances. Por el momento no se cuenta con datos confirmados sobre personas heridas o trasladados a algún centro asistencial de la región, así como tampoco sobre las circunstancias que originaron el accidente. Se espera que en las próximas horas las autoridades de tránsito y los cuerpos de socorro brinden un informe detallado sobre lo ocurrido en el sector. Horas con 20 minutos, hacemos una breve pausa comercial. Enseguida retornamos con más información a través de Noti Noticias.

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3: Ya estamos de vuelta con más información a través de Noti Noticias. Instalan reductores de velocidad en sector de Purulá. La Municipalidad de Purulá, Baja Verapaz, informó este día sobre la instalación de reductores de velocidad en el tramo carretero que cruza por el sector de Mocoán en la jurisdicción de este municipio. La colocación de estos bordos o túmulos tienen como objetivo principal obligar a los conductores a disminuir la marcha de sus vehículos al transitar por el lugar. Según indicaron las autoridades locales, en este trayecto se registra el paso constante de automóviles y transporte pesado a altas velocidades, lo que representa un peligro para la comunidad, ya que ha generado varios percances en el lugar. Con esta medida, la comuna busca prevenir accidentes de tránsito y brindar mayor protección a los peatones que cruzan la vía a diario, que en su mayoría son adultos mayores, mujeres y niños, así como a los propios automovilistas y motoristas que circulan por la zona. Las autoridades municipales informaron que estas acciones forman parte de un plan de ordenamiento e infraestructura vial para el municipio. Asimismo, hicieron un llamado a los pilotos para conducir con precaución y respetar las señales de tránsito colocadas en la ruta. ...732 alertas Alba Kenneth siguen activas. Este pasado 1 de octubre Guatemala conmemoró el Día del Niño. Sin embargo, las cifras de menores desaparecidos reflejan una realidad que continúa vigente durante el 2026. La Procuraduría General de la Nación registra 4.786 alertas Alba Kenneth activas, de las cuales 732 permanecen vigentes hasta la fecha. El sistema de alerta Alba Kenneth es un mecanismo de búsqueda interinstitucional creado para agilizar la localización de niñas, niños y adolescentes reportados como desaparecidos mediante la coordinación entre distintas instituciones y la difusión de información que permita su ubicación. Y es que de acuerdo con los datos más recientes de la Procuraduría General de la Nación, entre enero y septiembre del 2026 se activaron 4.786 alertas. De ese total, 4.054 fueron desactivadas luego de que los menores fueron localizados. La cifra representa los casos registrados durante el 2026, mientras que en el 2025 el sistema cerró con 6.229 alertas activas, de las cuales 5.275 fueron desactivadas durante ese periodo. Las autoridades recuerdan que la activación de la alerta debe realizarse lo antes posible y puede solicitarse mediante el número 1546 de alerta Alba Kenneth, o al 110 de la Policía Nacional Civil. También se puede acudir de forma presencial a la delegación de la PGN y comisaría de la Policía Nacional Civil o realizar el reporte mediante el portal oficial del sistema. Y en una entrevista realizada a la delegada del Ministerio de Trabajo y Previsión Social, se informó sobre los programas de seguimiento laboral y las oportunidades de trabajo que se promueven en el municipio de Cobán, Alta Verapaz. Y es que precisamente el día de ayer se llevó a cabo en el municipio de Tactic el kiosco de empleo y ahora se realizó también uno en la ciudad de Cobán. Las autoridades del sector laboral explicaron que las personas que entregan sus documentos en las ferias de trabajo y no son contratadas de inmediato mantienen sus expedientes registrados para ser llamados posteriormente si surgiera alguna plaza que fuera de acorde a los estudios o lo que ellos aplican. Asimismo, las autoridades realizan llamadas de seguimiento a quienes sí lograron ubicarse y posicionarse dentro de las empresas para confirmar que se mantengan en el puesto. Así lo dio a conocer la licenciada Paulina Góngora, quien es la delegada del Ministerio de Trabajo.
4: Las ofertas, pues obviamente son las que la empresa tiene en el momento, ¿verdad? Si el buscador de empleo no le interesa, ¿verdad? O no tiene la experiencia, no califica por X o Y motivo, su expediente se queda, ¿verdad? Para darle seguimiento y poder vincular en determinado momento a donde corresponda, ¿verdad? Que sea con el expertise del buscador de empleo. Sí, se le da seguimiento incluso a los que sí logran aplicar, ¿verdad? Posteriormente para verificar que sí haya logrado, ¿verdad? Quedarse en la empresa.
5: Licenciada, ustedes que evalúan este tema del empleo, ¿cómo han visto el tema del desempleo en la región?
4: Pues sabemos que no solo en la región, ¿verdad? A nivel nacional es una situación difícil. Tenemos mucho trabajo informal en el país. Creo que a partir de la pandemia nos quedamos en esa situación. Sin embargo, hay muchas oportunidades laborales. El tema es que debemos de promocionar más estas oportunidades porque existen, ¿verdad? Recientemente, pues ustedes saben que tuvimos la oportunidad de brindar una Feria Nacional de Empleo acá en Cobán con más de 500 plazas vacantes, ¿verdad? Entonces, sin embargo, el tema es que busca la persona que no tiene un empleo, ¿verdad? O sea, no es que tenemos 500 y los 500 que llegaron van a aplicar a esas 500 plazas porque ellos buscan también su conveniencia, ¿verdad?
5: ¿Se hace alguna oportunidad de conciencia también al empleador de que muchas veces se ofertan plazas, pero quienes están buscando esa oportunidad son egresados recientes de alguna universidad, son egresados recientes de algún centro educativo del nivel medio y no cuentan con esa experiencia laboral que muchas veces se requiere?
4: Claro, sin embargo, pues ellos están allí en sus stand para recibir los expedientes, pero también en estas ferias de empleo incluimos a instituciones como INTECAP, como ONGs como Swisscontact, CONIC y otras que ofrecen la preparación al empresario, ¿verdad? La preparación de estas personas para que pues les vayan directamente a fortalecidos, para tomando en cuenta que muchos son con primer empleo, ¿verdad? Lo que usted decía, no con experiencia, pero sí preparados, tecnificados, ¿verdad? Por parte de estas instituciones y organizaciones.
3: Gracias por continuar en sintonía de las emisoras que conforman Corporación Radial del Norte. Hacemos una breve pausa comercial. Enseguida retornamos con más información.
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1: Tome su tiempo, 17 horas con 32 minutos. Continuamos informándole en vivo y en directo desde la cabina del 96.7 de Stereo Hits. Policía destruye artefacto explosivo en San Pedro Cachá. Este día la División Especializada en Investigación contra el Desarrollo de las Pandillas de la Policía Nacional Civil informó sobre la localización y destrucción de un artefacto bélico en la aldea Chasquej, ubicada en el municipio de San Pedro Cachá, en el departamento de Alta Verapaz. El hallazgo se produjo luego de que las fuerzas de seguridad recibieran una llamada de aviso por parte de vecinos de la localidad y de inmediato los investigadores acudieron a la comunidad para verificar la presencia del objeto y cerrar la zona para evitar cualquier peligro con los habitantes. Al confirmar la situación de riesgo, las autoridades indicaron e iniciaron los pasos de seguridad en coordinación con el Ministerio Público y personal experto de la División de Investigación y Desactivación de Armas y Explosivos de la Policía Nacional Civil, quienes realizaron la revisión técnica del artefacto. Posteriormente, los especialistas trasladaron el artefacto hacia un terreno alejado y seguro, en donde hicieron la desactivación y destrucción controlada. Con este procedimiento, las fuerzas de seguridad garantizaron la protección y la tranquilidad de las familias que residen en la aldea Chajej y sectores cercanos a San Pedro Cachá. Bueno, y ponga atención a la siguiente información. Anuncia suspensión de energía eléctrica en municipios de Alta y Baja Verapaz. Este día el Instituto Nacional de Electrificación informó sobre los trabajos de mantenimiento programados que provocarán la suspensión del servicio de energía eléctrica en varios municipios de los departamentos de Alta y Baja Verapaz. En el departamento de Alta Verapaz, la interrupción del servicio afectará a las áreas de los municipios de Tactic, Santa Cruz, Verapaz, Tucurú y Tamaú. La suspensión de la energía eléctrica está programada para el viernes 9 de octubre del 2026 en un horario de 8 de la mañana a 16 horas. De igual manera, en el departamento de Baja Verapaz, la interrupción del suministro de la energía eléctrica se realizará en la jurisdicción del municipio de Pululá. Los trabajos de mantenimiento en esa zona se llevarán a cabo durante la misma fecha del viernes 9 de octubre del 2026. De 8 a 16 horas. Ante esta situación, se recomienda a las familias, comerciantes y dueños de negocios de las localidades afectadas tomar las precauciones necesarias para proteger sus electrodomésticos y organizar sus labores diarias ante el corte de energía eléctrica. Asimismo, los pobladores de la región esperan que se respete el horario establecido por la institución para evitar mayores complicaciones en sus actividades. Bueno, y uno de los temas que ha venido ya desde hace muchos años en lo que es el área de Chivencorral, se dio a conocer que desalojan pacíficamente a personas que intentaban ocupar área verde en Cobán. La Policía Nacional Civil e integrantes del Consejo Comunitario de Desarrollo informaron sobre un intento de ocupación en un área verde ubicada en el sector de Chivencorral, en la zona 12 del municipio de Cobán, Alta Verapaz. Y es que, de acuerdo con la información brindada por los vecinos y las autoridades, un grupo de personas llevaba 2 días realizando trabajos de limpieza en el terreno. En el lugar, las personas ya contaban con postes de madera y láminas de metal con la intención de construir viviendas provisionales. Ante esta situación, los integrantes del Consejo Comunitario de Desarrollo se presentaron al sitio con documentos en mano para demostrar la propiedad comunitaria del espacio. De igual forma, agentes de la Policía Nacional Civil acudieron para mantener el orden y apoyar en la conservación entre la conversación, decimos, entre las partes. Durante el diálogo, los representantes de la comunidad mostraron la escritura legal que afirma que el terreno corresponde a un área verde de uso público. Tras revisar la documentación presentada, el grupo de personas aceptó la información y decidió retirarse del lugar de manera pacífica sin que se registraran enfrentamientos. Por ello, es importante que usted, ante los hechos que se han registrado y ahora que se están dando este tipo de problemas en lo que es el área verde de la laguna de Chivencorral, si existe algún ofrecimiento de la ocupación de estos terrenos, sepa que esta es un área comunitaria. Esperamos tener una entrevista con el licenciado Rojas para que él también nos explique. Ya este es un ofrecimiento que él nos ha hecho para explicar cómo están realmente estos terrenos ubicados en el sector del área verde de Chivencorral. Gracias por continuar en sintonía de Noti Noticias. Accidente se registra en Telemán y deja un fallecido y un conductor retenido. Un accidente de tránsito ocurrido la noche del jueves 1 de octubre en la aldea Telemán, ubicada en el municipio de Panzós, se registró. En el lugar, una motocicleta y un camión de transporte de ganado colisionaron por causas que aún están por establecerse. A consecuencia del impacto, el conductor de la motocicleta falleció en el lugar de los hechos. Debido a la gravedad de los golpes sufridos, la víctima fue identificada por las personas del sector como Eric Batz, a quien los vecinos conocían en la comunidad con el sobrenombre de Don Kush. Ante la situación, pobladores de la localidad acudieron al punto del choque y retuvieron al conductor del vehículo pesado para evitar que se retirara del sitio. El hombre fue identificado por los residentes como Oscar Herrera, quien se indicó de forma preliminar que es originario del departamento de Baja Verapaz. De acuerdo con datos brindados por vecinos, los comunitarios mantuvieron bajo custodia al piloto mientras esperaban la llegada de los agentes de la Policía Nacional Civil para que se hicieran cargo de, bueno, él se haga cargo del procedimiento legal y se aclare lo ocurrido. Con esta información hacemos una nueva pausa comercial. Quédese con nosotros que al volver le tenemos más información de su interés.

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3: 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La Jugada Coopsama inicia presentándole que Cobán quiere que la victoria tenga continuidad. Y es que Cobán Imperial vuelve mañana sábado al Estadio Verapaz con un objetivo muy claro: ganar nuevamente. Los Príncipes Azules vienen de derrotar 3-2 a Aurora, resultado que terminó con una racha de 7 encuentros sin victorias y devolvió confianza al equipo. Ahora el rival será Malacateco. A partir de las 3 de la tarde será otra oportunidad para demostrar que el resultado anterior no fue solamente un buen partido, sino el comienzo de una recuperación. Cobán juega en casa. Conoce su cancha, decimos, y necesita aprovechar el respaldo de su gente. 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Y es que el Verapaz tiene que volver a pensar mañana. Y sobre todo, hay fútbol en Cobán y la afición azul tiene nuevamente una cita con su equipo. Le recordamos que a partir de las 3 de la tarde, Cobán Imperial recibe al Malacateco en el Estadio Verapaz José Ángel Rossi. Después del triunfo ante Aurora, llega el momento de mantener el impulso y buscar otros 3 puntos que permitan recuperar terreno en el campeonato. Será importante jugar con intensidad desde el primer minuto, pero también con orden y paciencia. Y desde las graderías, el apoyo puede convertirse nuevamente en ese jugador número 12, que el Verapaz se vista de azul y vuelva a sentirse la casa de los Príncipes Azules. La Jugada Coopsama, con la pasión de nuestro equipo Cobán Imperial. Y continuando con La Jugada Coopsama, Antigua visita a Mariquense en el inicio de la jornada 12 del fútbol nacional. Este día se informó sobre el inicio de la jornada 12 del torneo Apertura del fútbol guatemalteco, la cual arrancará este viernes con el enfrentamiento entre el Deportivo Mariquense y Antigua Guatemala Fútbol Club a las 20 horas en el Estadio Marquesa de la Ensenada, ubicado en el departamento de San Marcos. El cuadro colonial llega a este compromiso con la urgencia de sumar puntos luego de sufrir 2 derrotas consecutivas ante los equipos del Deportivo Mixco y el Xelajú Mario Camposeco, mientras que el conjunto local buscará aprovechar la ventaja de jugar en su cancha para quedarse con el triunfo. La programación del torneo continuará el día sábado con 3 encuentros deportivos. A las 15 horas, el equipo de Cobán Imperial recibirá en su estadio a la escuadra de Malacateco en un duelo clave para mantenerse en los primeros lugares de la tabla de posiciones. Más tarde, a partir de las 20 horas, el cuadro de Xelajú Mario Camposeco se enfrenta ante el Deportivo San Pedro en un partido de alta intensidad para la afición quetzalteca. Para el día domingo, la actividad deportiva continúa con dos partidos adicionales en el calendario nacional. El club Guastatoya se mantendrá y se medirá ante el equipo de Aurora en la cancha del estadio David Cordón Hichos, mientras que el conjunto de Comunicaciones jugará contra el Deportivo Suchitepéquez en un encuentro importante para la suma de puntos en la fase de clasificación. Por otro lado, se confirmó que el encuentro programado entre los equipos del Deportivo Misco y Municipal tuvo que ser propuesto y pospuesto. Y sobre todo, esta decisión se tomó debido a la convocatoria de varios futbolistas de ambos planteles a la Selección Nacional de Fútbol de Guatemala, por lo que las autoridades deportivas programarán la fecha para la disputa de este partido en los próximos días. 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San Luis Fútbol Club se enfrenta a Poptumpetén en la jornada 12 de la segunda división. San Luis Fútbol Club informó sobre el compromiso deportivo que disputará en condición de local frente a la escuadra de Poptún Fútbol Club. El partido corresponde a la jornada 12 del torneo oficial de la Liga Segunda de la División de Fútbol Guatemalteco. El encuentro deportivo se llevará a cabo el domingo 4 de octubre a las 3 de la tarde en las instalaciones del Estadio Municipal del municipio de San Luis Petén. Este duelo regional es esperado por los seguidores de ambos conjuntos al tratarse de un enfrentamiento directo entre representativos del departamento. Los representantes de la institución hicieron un llamado a la afición sanluiseña para que acudan al recinto deportivo a respaldar al plantel de jugadores durante los 90 minutos del partido. La directiva resaltó que la presencia de los aficionados en las gradas será un factor clave para motivar al equipo en la búsqueda de los 3 puntos en disputa como local. Estas fueron las noticias de la jugada COPSAMA, el espacio deportivo de Noti Noticias, información local y nacional, gracias al apoyo de COPSAMA, comprometidos con el deporte y el desarrollo de Alta Verapaz.
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3: 17:48, niña resulta gravemente herida tras ser atropellada en el municipio de Tactic. Bomberos voluntarios de Tactic, Alta Verapaz, informaron sobre un accidente de tránsito registrado en la aldea Pantzinic de este municipio, donde una niña de aproximadamente 9 años de edad fue atropellada por un motociclista. Los socorristas le brindaron primeros auxilios a la menor, quien sufrió un golpe fuerte en la cabeza, una fractura abierta en la pierna derecha y laceraciones en el cuerpo. Tras lograr estabilizarla, la trasladaron en estado delicado hacia la emergencia del Hospital Regional de la ciudad de Cobán. Al lugar del hecho acudieron agentes de la Policía Nacional Civil para resguardar la escena y tomar nota de lo ocurrido. Y más información, joven motorista resulta herido tras derrapar cerca del peaje, esto en la ciudad de Cobán. Los bomberos voluntarios de Tactic, Alta Verapaz, informaron sobre un accidente de tránsito ocurrido en las cercanías del peaje de Cobán, Alta Verapaz. Y es que cuando la ambulancia retornaba hacia su sede, los socorristas se dirigían a otra emergencia que se encontraba en la zona. Durante su trayectoria, los paramédicos se encontraron con el percance vial en el cual un joven de 19 años de edad perdió el control y derrapó en su motocicleta por causas por establecer. De inmediato, los elementos del cuerpo de socorro brindaron atención médica inicial al conductor sobre el asfalto. Al evaluarlo, los paramédicos indicaron que el percance que ocurrió a la altura del peaje, pues dejó como saldo a una persona herida. El paciente presentaba una fuerte crisis nerviosa y varias raspaduras en distintas partes del cuerpo a consecuencia de la caída. Luego de brindarle la atención prehospitalaria, el joven fue trasladado hacia la emergencia del Hospital Regional de la ciudad de Cobán para que los médicos de turno evalúen sus heridas. Gracias por estar en sintonía de Noti Noticias. Hacemos una pausa comercial. Enseguida retornamos con más información.
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0: 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Nuestro editorial de hoy. Drenajes insuficientes y calles que se inundan. Estimados oyentes, cada vez que cae una lluvia fuerte, vemos la misma historia. Calles inundadas, vehículos atrapados, viviendas amenazadas y peatones buscando por dónde pasar. Entonces decimos que la lluvia fue demasiado intensa, pero ¿es únicamente culpa de la lluvia? En muchos sectores, los drenajes son antiguos, pequeños o insuficientes para una ciudad que ha crecido sin planificación. En otros lugares, los dragantes están llenas de tierra, bolsas, plásticos, botellas y toda clase de basura. Aquí existe una responsabilidad compartida. Las municipalidades deben limpiar los drenajes antes de que comience la temporada de lluvia, reparar las tuberías dañadas y construir cisternas capaces de conducir correctamente las aguas pluviales. No se debe esperar hasta que una calle esté inundada para enviar trabajadores y maquinaria. La prevención debe realizarse durante todo el año, pero también la población tiene que colaborar cuando una persona arroja basura en la calle. Esa basura
2: termina tapando un tragante y puede provocar que el agua entre en la vivienda de otra familia. El comercio y la construcción también deben manejar con responsabilidad sus desperdicios, evitando dejar materiales sobre calles y cunetas. Las inundaciones no siempre pueden evitarse, pero sus daños sí pueden reducirse. Limpiar un drenaje cuesta menos que reparar una calle destruida, rescatar un vehículo o ayudar a una familia que perdió sus pertenencias. La lluvia es un fenómeno natural, pero la falta de mantenimiento y la responsabilidad de las autoridades y del vecino no lo son. Necesitamos autoridades que prevengan y ciudadanos que colaboren, porque una ciudad limpia también es una ciudad mejor preparada para enfrentar un invierno. Este fue nuestro editorial de hoy.
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3: Llega información nacional. Registro Nacional de Personas implementará el documento de identificación para menores de edad. El Registro Nacional de Personas informó sobre los detalles para el inicio de la emisión del documento personal de identificación para menores de edad, trámite que comenzará a funcionar de forma oficial a partir de hoy, 1 de octubre. Esta herramienta es un documento público personal e intransferible diseñado para registrar y proteger a la población menor de 18 años, tanto en el territorio nacional como en la sede consular en el extranjero. La normativa establece que la nueva tarjeta se entregará a niños y adolescentes de nacionalidad guatemalteca y extranjeros domiciliados en un rango de edad de 0 a los 17 años. El documento contará con dos presentaciones de color para distinguir las etapas de desarrollo: el color dorado asignado para el grupo de 0 a 7 años y el de color plateado para el grupo de 8 a 17 años. La identificación tendrá dos fechas de vencimiento, por lo que deberá renovarse un día antes de cumplir los 8 años y un día antes de cumplir los 18 años, momento en el que corresponderá gestionar el documento para adultos. La tarjeta impresa incluirá la fotografía del rostro, datos biográficos y el código único de identificación compuesto por 13 dígitos. Asimismo, dispondrán de un código de lectura rápida para consultar detalles adicionales en el caso de emergencia, tales como la presencia de algunas discapacidades, el nombre de los padres o tutores y sus vías de contacto. La institución confirmó que la primera emisión del documento será gratuita para toda la ciudadanía, mientras que los costos por reposición o renovación serán oficializados próximamente. Para realizar la solicitud, el menor de edad deberá acudir acompañado por su madre, padre o representante legal, quien debe presentar su documento personal de identificación en estado vigente en la situación donde el niño asista con un compareciente distinto a los padres de familia. La persona encargada deberá adjuntar una declaración jurada administrativa según los formularios establecidos por la institución.

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Con esto cerramos una edición más de Noti Noticias. Gracias por informarse con nosotros desde los departamentos de Petén, Baja Verapaz y Alta Verapaz. Siga en sintonía de las emisoras que conforman Corporación Radial del Norte. Buenas tardes, los esperamos el día lunes en punto de las 13 horas. Feliz fin de semana.

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